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0: Las 7:05.
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Las 7 y 11 minutos. 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

Las 7 y 19 minutos. 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

Las 7 y 37 minutos. 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

Las 8:01. 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

Las 8:09. 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

0: Las 8 y 17 minutos.
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Las 8 y 23 minutos. 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

0: las 8:32.
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0: Las 8:39.
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Las 8 y 48 minutos. 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

0: Las 8 y 57 minutos.
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las 9:06. 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

Las 9:13. 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

Las 9 y 38 minutos. 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

las 9:44. 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

Las 10 y 12 minutos. 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

0: ¿Qué hora es? Son las 4.
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0: Bendecida y bonita mañana de martes aquí a través de los 95.1 para ti que estás súper conectado ya con el reventón mañanero. Vas a arrancar tu día con toda la actitud positiva. Acá quien les habla, Amanda Ibáñez, y estará acompañándolos con lo mejor de nuestra programación. Música de la tierrita, carrilera, carranguera, norteña, ranchera. Esas canciones que nunca pasan de moda, ¿no? La musiquita carrilera, la que lo levanta usted activamente, ¿sí? Aquí en el reventón mañanero estamos para acompañarlos y por supuesto también para compartirles de lo mejor de nuestra información. Sigan en la sintonía.
1: ¿Qué hora es? Son las 4:07.
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0: ¿Qué hora es? Son las 4:14.
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0: En el Reventón Mañanero saludamos a todos los oyentes que desde cualquier rinconcito del mundo siguen la sintonía, para los que están en Genesano, en Tibaná, en Ciénega, en Úmbita, en Viracachá, en cualquier otro rinconcito del mundo. Están súper conectados, disfrutando también de nuestra programación vía internet en www.andinesero.com. Un abracito gigante y muchísimas gracias por seguir en la sintonía. Recuerden también seguirnos en nuestras redes sociales como Andinesero 95.1 FM.
1: ¿Qué hora es? Son las 4, 21 minutos.
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0: ¿Qué hora es? Son las 4:28 minutos.
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0: Y para los conductores que en ese momento transitan ya por las diferentes vías de nuestro departamento de Boyacá, para que también tengan en cuenta ese pico y placa, sí, para los que van transitando hacia la ciudad de Tunja o desean transitar más tarde, ¿no? Para que lo tengan en cuenta, vehículos con placas terminadas en 5 y 6 en esta mañana de martes no pueden transitar de 6 de la mañana a 8 de la noche. Y para los que se dirigen hacia la capital de los colombianos, para que tengan en cuenta que placas terminadas en 6, 7, 8, 9 y 0 no pueden circular de 6 de la mañana a 9 de la noche. Es la información para todos los conductores que siguen la sintonía aquí en el Reventón Mañanero.
1: ¿Qué hora es? Son las 4:37 minutos.
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0: ¿Qué hora es? Son las 4:43 minutos.
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0: levantarse, a dejar la perecita a un lado, a seguir en la sintonía de los 95.1, mi emisora, al comercio que en ese momento se encuentra en la Plaza Mercado de nuestro bello municipio de Ramiriquí, porque sí, hoy es mercado mayorista para muchos que llegan de diferentes municipios de nuestro departamento, de otros lugares también, a comprar los productos aquí en la Plaza Mercado. Un abracito gigante para los que están ofreciendo el tintico, que la agüita aromática, que la empanadita para este frío. Un abracito también, muchas gracias por siempre seguir en la sintonía de Andina 95.1, mi emisora, y que tengan un excelente día.
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2: ¿Qué hora es? Son las 4:52.
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0: ¿Qué hora es? Son las 4:59 minutos.
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0: Sigan en la sintonía de los 95.1, mi emisora, en esa mañana de martes 19 de mayo de este 2026. ¿Cómo pasa el tiempo volando, volando, no? A nuestras amas de casa, a nuestros agricultores, nuestros jóvenes, un saludo para los que se encuentran en sus veredas, ya levantándose con toda la actitud positiva, las mamitas preparando el tintico, el desayuno, los papitos alistando herramientas porque se van a trabajar y los niños también preparándose porque se van al colegio. Para quienes viven lejos del pueblo, tienen que salir a recoger su ruta, también aquí los saludamos y que disfruten de lo mejor de nuestra programación. A los señores conductores de las rutas escolares en Genesano, en Tibaná, en Ciénega, en Umbita, en Viracachá, en todos nuestros rinconcitos de estos hermosos municipios de la provincia de Márquez, bendiciones y que sigan en la sintonía.
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0: 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Son las 5:06.
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0: 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Son las 5, 13 minutos.
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0: Y seguimos aquí avanzando con el Reventón Mañanero desde cualquier rinconcito del mundo. Que sigas la sintonía. Un abracito gigante para todos ustedes. Y tenemos una información importante porque el alcalde de Ramiriquí, Camilo Ávila Márquez, defendió la iniciativa que cursa el Congreso de la República para declarar la arepa como patrimonio cultural e inmaterial de la nación, asegurando que esta propuesta representa un reconocimiento histórico a la identidad gastronómica de las regiones colombianas. Durante la entrevista concebida en Boyacá Radio y Andina Estéreo, el mandatario pues aseguró que la arepa es mucho más que un alimento tradicional y pues contribuye un símbolo de unidad nacional y un elemento presente en la vida cotidiana de todos los colombianos. Según lo explicó, la propuesta nació desde Ramiriquí, se fortaleció en Boyacá y ahora busca consolidarse a nivel nacional con el propósito de proteger un alimento ancestral derivado de maíz presente en cada rincón del país y con más de 200 variedades. En la información, aquí a través de los 95.1 mi emisora, sigan en la sintonía.
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0: Avanza el día. Son las 5, 29 minutos.
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0: Así seguimos avanzando, vista bonita mañana de martes. Un poquitico frío, pero aquí estamos con toda la actitud positiva, acompañando a las personas que ya están en su establecimiento comercial, las panaderías, los restaurantes, las cafeterías. Un saludito para la cafetería Antojitos, a la salida Ciénega, a Gustavo, a su esposita. Un abracito, muchísimas gracias. Ellos siempre en la sintonía total de los 95.1, mi emisora. Y sí, así vamos avanzando. Porque la mañana sí, está un poquito fría, pero no hay remedio como un buen tintico y de la buena música, y arrancamos el día con toda. A nuestros niños, los que ya van de camino a estudiar, los señores conductores, un abracito gigante y muchísimas gracias por seguir en la sintonía total de los 95.1, mi emisora.
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0: Avanza el día. Son las 5:36 minutos.
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0: así seguimos avanzando en esta mañana de martes aquí a través de los 95.1 con el Reventón Mañanero, acompañando a cada uno de nuestros oyentes desde cualquier rinconcito donde se encuentren, lo que estén haciendo. Andina 95.1 siempre presente con ustedes. Ya a partir de las 6 llega el boom de la mañana para que ustedes también se conecten, disfruten de la buena información, notas curiosas, llamadas de cumpleaños y muchísimo más para que ustedes sigan la sintonía de los 95.1. Recordándote, si tienes a alguien especial hoy celebrando un año más de vida, envía ese mensaje de texto a través del 317-810-5263. Esta es Andina en el Reventón Mañanero.
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5: Avanza el día. Son las 5:54 minutos.
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2: Difícil de igualar ahí esta voz, está muy buena. Canción vallenata, 6-8 minutos. Familia Andina, buenos días. ¿Qué más? ¿Cómo amanecemos en este martes? Feliz martes, feliz comienzo de semana laboral para muchísimos de nuestros oyentes. Espero que hayan pasado un fin de semana súper delicioso, un festivo, que se hayan disfrutado al máximo ese buen descanso, esas bonitas actividades. Aquí estamos desde Andina, mi emisora, desde Ramerick y Boyacá para Colombia y el mundo, para entregarles en esta nueva mañana un nuevo programa, un nuevo día, agradeciéndole a Papito Dios por la vida, porque estamos llenos de salud, la mejor bendición de todas, nuestra familia, nuestros seres queridos. 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Estaremos recibiendo saludos de cumpleaños, pero por supuesto, aquellas personitas que nacieron un día como hoy, un 19 de mayo, o un día como ayer, les estaremos celebrando a través de Andina 95.1, mi emisora. Son las 6:09 minutos, el boom de la mañana. Muy buenos días.
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2: Señores conductores, nos encanta saludarlos a las 6 de la mañana, 13 minutos. Mucha atención, el pico y placa hoy, Tunja. Martes, hoy los vehículos particulares con matrículas terminadas en 5 y 6 no podrán circular en el centro histórico desde las 6 de la mañana hasta las 8 de la noche. En el resto de la ciudad de 6 a 9, de 12 a 2 y de 5 a 8 de la noche. Si ustedes van viajando hacia la capital de nuestro país, hacia Bogotá, por allí la restricción cobija. Hoy martes a placas terminadas en números 6, 7, 8, 9 y 0, los cuales no podrán circular de 6 de la mañana a 9 de la noche. Esta es la información para todos los viajeros. Y a esta hora escuchan el boom de la mañana, que no te coja la tarde, son las 6 con 14.
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1: El boom de la mañana entrega solo éxitos. Son las 6:18. Recuerda que en este programa te puedes también programar una muy buena canción. Con una nota de voz me puedes decir: ay, Pablo, estoy acá en sintonía total. Vamos a ver quién se reporta. Muy buenos días, hola.
2: Muy buenos días.
1: Buen día.
2: Gente andina, primeramente para darle gracias a Dios por la lluvia.
1: Sí, totalmente.
2: Por un nuevo día, por tantas bendiciones, por la salud.
1: Ajá.
2: Por los bienes, por la familia, por tantas bendiciones que nos regalas. Gracias, Señor. Si me puede regalar un afectuoso saludo a Natalia Carranza, donde se encuentre.
1: Sí.
2: A toda mi gente del occidente de Boyacá, laborando fuertemente. A toda mi gente comerciante de la Avenida Jiménez en Bogotá, con el tema La Leyenda del Patriarca, fiel sintonía de William Cortés en Rancho Gavino de Tibaná, Boyacá.
1: Muchas gracias. Gracias a su merced por estar en sintonía. 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Hoy es martes, día de mercado mayorista acá en Ramerquí. Nos encanta a esta hora saludarte, desearte un día maravillosamente feliz. Que les vaya súper bien a todos los que tienen ventas el día de hoy por realizar. Gracias por oírnos, por estar siempre con el boom de la mañana. Recuerden programar artistas y canciones diferentes. ¿Para qué? Para con todo el gusto sonarlas.
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5: Lo que pasa en diferentes municipios boyacenses, lo contamos en el boom de la mañana 626. Chiquinquirá abrió inscripciones para participar en el concurso de degustación de quesos. La convocatoria organizada por la alcaldía contará con tres categorías que cerrará el próximo 25 de mayo. El próximo 7 de junio se llevará a cabo en el Coliseo las ferias de Chiquinquirá el concurso de degustación de quesos, que contará en tres categorías. Una, quesos frescos, doble hoja y campesino. Categoría número 2, quesos frescos hilados, doble crema, pera y mozzarella. Y la versión 3 serán quesos semiduros, holandés y otros. Esta convocatoria estará abierta únicamente para mayores de edad, no tendrá costo. Y los participantes podrán escoger uno o varias categorías para, pues, concursar. Los interesados podrán inscribirse hasta el 25 de mayo a través de la línea WhatsApp 310-241-8869 o en la oficina de Humata, ubicada en el tercer piso de la Alcaldía Municipal. Entonces, qué bonito y qué rico evento a la vez el que se va a realizar el concurso de degustación de quesos en tres categorías el 7 de junio en el municipio de Chiquinquirá. Un abrazo para toda esa gente hermosa que nos escucha en este municipio boyacense a través de www.antinestereo.com 627.
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1: Ahí estábamos recordando un clásico de la música ranchera, Les, y la musical de Pepe Aguilar por Mujeres Como Tú. 6:32, estás escuchando
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1: Ya viene en camino por ahí también las re noticias del día. Oyentes, buenos días. ¿Quién con Andina? Hola.
2: Paola, buenos días.
1: Buen día.
2: Primero una canción a mí.
1: Sí.
2: Me regale, permítame, de Tony Ice. Me quiero por con sintonía, Rosal, de Bonita, Camilo Andrés. Gracias, señorita Paola, feliz día.
1: Igualmente para ti, que Dios te bendiga. Me encanta que están dejando por acá los saludos de cumpleaños. Saludo para Chalo Torres, también en sintonía total. Muy amable por reportar sintonía. Por decir, manita arriba, dejarla a través del 317-810-5263. Porque así les saludamos, les enviamos ese super saludo a través de los 95.1. También me encanta y me alegra el corazón que me digan, ahí, Pavo, para dejar un saludo de cumpleaños, listo, mi corazón, te dejo los datos y ya tú te encargas de dejármelos tal cual. ¿Para qué? Para con todo el gusto llamar a tu ser querido. 6:33, me voy con Tony Dice y ya vienen las tres noticias del día.
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1: Aquí están las tres noticias más relevantes en Andina 95.1, mi emisora.
0: Primera.
1: Atención, mujer murió en accidente de tránsito vía Tunja, Bogotá, en Venta Quemada. El hecho se registró en la vereda Bojirque, sector Potreritos, vía Tunja, Bogotá. Al parecer, la mujer de 67 años de edad fue atropellada por un vehículo. Se presentó congestión vehicular en el sitio y paso restringido a un solo carril. En el sitio asistieron el personal de bomberos de Venta Quemada atendiendo la emergencia. Es una de las noticias en desarrollo que se presentó el día anterior y te la contamos en Andina, mi emisora.
0: Segunda.
1: La segunda noticia, el Instituto Nacional de Vigilancia de Medicamentos y Alimentos emitió una alerta sanitaria por la venta de medicamentos falsificados en Colombia, incluyendo bicarbonato de sodio, naproxeno y también... Ketoconazol. La entidad advirtió que estos productos tienen origen y composición desconocidos, además de etiquetas alteradas, lo que representa un riesgo para la salud. También recomendó evitar comprar medicamentos en sitios no autorizados o redes sociales, suspender el uso de productos sospechosos y reportar cualquier irregularidad a los canales oficiales.
0: Tercera.
1: La tercera noticia es deportiva. Atlético Nacional venció 1-0 a Deportes Tolima en Ibagué y tomó ventaja en las semifinales de la Liga Betplay. El gol fue de Alfredo Morelos, figura clave del equipo verdolaga. Nacional mostró solidez defensiva y controló el partido, mientras Tolima no logró concretar sus oportunidades y terminó inconforme por decisiones arbitrales. Con este resultado, Nacional queda cerca de la final y Tolima deberá remontar en esta importante vuelta. Las tres noticias más relevantes hoy en el boom de la mañana, 21 minutos y serán las 7 de la mañana.
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0: estoy solita y aguantando frío porque sí está haciendo frío y está lloviznando en Ramerequí. Son las 6 de la mañana, 42 minutos. 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
0: Permítame saludar a esa gente madrugadora, don Pachito Pulido. ¿Cómo vamos, don Pachito? Me imagino que ya está tomando tintico a esta hora para calmar el frío. Un abrazo para él. Para Jairo Humberto también a esta hora de la mañana. Para la familia Vargas Quintero en Los Tunos. Por acá en Ramerequí está también en sintonía María Sandoval. Listo. Está la familia Valero Martínez en el Carmen de Tibana. Olga, muy buenos días. Saludamos a la familia Arias en la vereda Naguata. Por ahí está Carlitos Arias reportando sintonía. Ya viene también el reporte directamente desde Corabastos. Esa información importante, cómo están el precio de los alimentos desde la central mayorista Corabastos en la capital de nuestro país. ¿Quién más deja manita arriba? Saludamos también a Glorita. Hola, Glorita, buenos días. Me dice que sintonía total de la familia Bautista en Onceta. Esto es Genesano, pasándola muy bacano. ¿Cómo le diría a la gente súper chévere, súper bacana de Boyacá, Boyacá en la celebración de San Isidro? ¿Qué tal estuvieron esas fiestas? Cuéntemelo todito. Por acá también saludamos a esta hora a Carlos, a Baudilio, me dice por acá que sintonía también de Camilo y toda la familia residentes en la vereda Resguardo Alto, la familia Buitrago, listo. Hablando de Buitrago, quiero saludar a don Misael Buitrago también en Potreros, fiel oyente de nuestra emisora, a don Gustavito, el coplero mayor por allá en Nuevo Colón, la Villa de las Manzanas. Un abrazo enorme para ustedes, muchas gracias por oír el boom de la mañana.
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2: A las 6 de la mañana, 47 minutos, lo más reciente de los artistas de música popular. Él es Yon, un gran cantante y empresario coreano radicado en Colombia, que además ha cantado con Jesse Uribe, ha grabado y muy amigo también de grandes figuras de la farándula. Les cuento que hoy este gran artista nos trae una canción muy bonita, la verdad que más de uno se va a identificar con ella. Ay, esta canción se llama Devuélveme los besos. Una canción con mucho sentimiento que ya la puedes programar también acá a través de los 95.1 Andina, mi emisora. Lo más reciente de Sion se llama Devuélveme los besos. Este es un lanzamiento en el Boom de la Mañana 648.
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3: Las 6:52.
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14: Las 6:57.
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1: A las 7 de la mañana, 3 minutos, llegan las noticias deportivas. Y es que Turmequé lanzó la convocatoria para conformar la selección municipal del Tejo. Tanto hombres como mujeres podrán participar en esta iniciativa, cuyo proceso de inscripción cerrará el próximo viernes.
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1: Con el objetivo de conformar la selección municipal de Tejo, la alcaldía pues hizo un llamado tanto a hombres como a mujeres de este municipio que practiquen este deporte para que hagan parte de este importante proceso.
2: Mañana.
1: Podrán participar hombres y mujeres mayores de edad que residan en Turmequé. Como parte de la iniciativa, se realizarán eliminatorias en el Coliseo del Juego de Turmequé todos los miércoles desde junio hasta septiembre. La inscripción no tendrá costo y podrá realizarse hasta el viernes en la Oficina de Cultura, Deportes y Turismo. Asimismo, podrán participar personas que practiquen esta disciplina como pasatiempo. Ya lo escucharon, amigos, allá en Turmequé. Si ustedes son buenos para jugar tejo, tanto hombres como mujeres, hagan parte de esta bonita selección municipal de tejo que quiere conformar la alcaldía municipal. Son las 7:04 minutos, momento de seguir entregando más canciones.
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1: A las 7 de la mañana, 7 minutos, nos vamos con ese buen clásico en la voz de esta hermosa y bella dama de la música romántica, Isabel Pantoja. Nacida María Isabel Pantoja el 2 de agosto de 1956, una de las cantantes y artistas más icónicas de España, además que es conocida como la reina de la copla. Ha vendido más de 30 millones de discos a lo largo de más de 5 décadas de la carrera. Esta canción la presenta Así Fue.
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1: A las 7 de la mañana con 13 minutos, quiero contarles que Tunja tendrá elecciones atípicas tras la salida de Krasnov. El gobernador de Boyacá, el ingeniero Carlos Amaya, confirmó que Tunja irá nuevamente a las urnas el próximo 19 de julio para elegir alcalde luego de la anulación de la elección de Krasnov por decisión del Consejo del Estado. Mientras se desarrollan las elecciones atípicas, la administración municipal continuará bajo la dirección de la alcaldesa encargada, María Paula Jiménez Gómez. La decisión ya fue acordada con la Registraduría Nacional y definirá quién terminará en el periodo 2024-2027 en la capital de los boyacenses.
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1: Mañana fría, pero con mucha energía a través de Andina, mi emisora. Son las 7:17. La información llega directamente desde la central mayorista Corabastos. El reporte que nos entrega día tras día don Pedro Triviño para hoy, martes 19 de mayo, que nos trae como información. Buen día.
2: Cordial familia, a esta hora del día para todos los oyentes.

0: y 1.200 toneladas al día. La parte del país que ofrece papa está Cundinamarca, Boyacá, Sabana de Bogotá, Santander y Nariño. Después del prolongado puente festivo, comienza a normalizarse el abastecimiento de productos en la central mayorista de Bogotá. Registramos los precios del último mercado de papa en Corabastos, especialmente el sábado pasado. Se presentaron los siguientes precios: papa R12 negra, 85 mil pesos, papa criolla limpia, 280, la parda pastusa, 80 mil pesos, papa sabanera, 130 mil pesos, la superior, 75, la papa única, 70 mil pesos. Hoy es martes, hay que hacer mercadito, hay que rendir el presupuesto familiar, hay que tener en cuenta definitivamente la papa y la mazorca que continúan llegando en buena cantidad, precio estable. Hay que también a la hora del mercado llevar el arroz, la lenteja, el garbanzo, pastas, huevo, queso, panela, carne de res, pollo, pescado, el pepino común, el pepino cohombro, auyama, auyamín, repollo, la remolacha, la buena oferta que hay de plátano colicero, de plátano artón, al igual que las frutas y las hortalizas de hoja. Panorama de oferta y demanda en la central mayorista de Bogotá. Informe con Pedro Triviño. Feliz día.
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4: Esta mañana de martes va volando, son las 7:24 minutos. 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Saludo por ahí para Luis Álvaro, que también está en sintonía total. Muy amable a ustedes, oyentes, por reportar esa sintonía, por decir yo estoy con los 95.1. Iniciando semana laboral más de uno. Tengo por acá, oyente, buenos días.
5: Hola, Paulita.
4: Hola, corazón lindo.
5: Sintonía que se promete.
4: Sí.
5: Me hace favor, me regalas la canción, parte mis besos del Binomio de Oro, gracias.
4: Listo, de una. Pero antes de irme con esa, vamos a subir la temperatura. Aquí llega Daddy Yankee, gasolina.
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1: Martes con Andina, mi emisora, 7:34 minutos, que no le coja la tarde para salir al trabajo. Lo que es noticia, Tunja firma pacto por la no violencia intrafamiliar. En Tunja, 127 hombres y mujeres firmaron el pacto por la no violencia intrafamiliar durante la estrategia Reacciona, liderada por la Policía Metropolitana y la Secretaría de la Mujer. La jornada buscó promover la convivencia, prevenir la violación en los hogares y generar reflexión sobre la importancia de construir entornos familiares más sanos y respetuosos. Las autoridades destacaron el trabajo de la Patrulla Púrpura y reiteraron su compromiso de seguir adelantando acciones que protejan a las familias boyacenses y así fortalecer la cultura del respeto en Tunja y en todo el departamento de Boyacá. 7:34 minutos, lo que es noticia lo traemos aquí en el boom de la mañana. Mucha atención, accidente en la vía Duitama-Charalá deja a un joven fallecido. Un accidente de tránsito ocurrió el lunes 18 de mayo del presente año en el kilómetro 7 vía Duitama-Charalá, dejó un joven fallecido y otro menor lesionado. La víctima fue identificada como David Arley Vargas Rodríguez, cadete del Colegio Militar Inocencio Chinca de Sogamoso. Familiares y allegados pidieron el apoyo a la ciudadanía con información, fotos o videos que permitan esclarecer lo ocurrido. Las autoridades adelantan la respectiva investigación. Mañana. Noticias importantes, información de interés en el boom de la mañana, 7:35.
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0: ¿Quién cumple años hoy?
1: A las 7 de la mañana, 39 minutos, vamos a arrancar con las llamadas de cumpleaños a felicitar a sus seres queridos. Aló, muy buenos días, por favor, Raúl.
2: ¿Con quién hablo?
1: Buen día, Raulito. Desde Andina, mi emisora, queremos decirte feliz cumpleaños. Muchísimo gusto, te estamos llamando de parte de Carol Viviana y Melisa Mendoza en Úmbita para desearte un feliz cumpleaños, que sabemos que fue el fin de semana, pero nunca es tarde para saludarte con todo el cariño del mundo, desearte de salud, muchos años más llenos de felicidad y que ellos le aprecian demasiado. Felicidades, Raúl.
2: Ay, muchas gracias por acordarse de este humilde servidor. Gracias.
1: Pero por supuesto que sí, ¿qué le quieres decir a Carol, Viviana y a Jessica Mendoza? Pues que con todo el cariño te están saludando a través de Andina Estéreo Rameriki.
2: No, pues decirle a Carol que agradecerle por acordarse, de verdad, de Raúl Ruiz. Que muchas gracias, de verdad, que Dios permita nos dé mucha vida y salud para seguir trabajando por esta tierra que queremos tanto.
1: Su merced es el alcalde de Chinavita, ¿verdad?
2: De Chinavita, sí, señora.
1: Ah, qué bueno, señora alcalde. Entonces, que Dios le siga bendiciendo. Un gran abrazo desde Andina Estéreo Rameriki. Y lo más importante, que Dios le dé mucha sabiduría para seguir sacando también adelante su municipio y su gente. Bueno.
2: Vale, muchas gracias a todos los audientes y a Carol, gracias, muy amable.
1: Vale. Listo, señor alcalde. Feliz día. Chao, chao.
2: Vale, chao, gracias.
1: Bueno, chao, chao, felicidades. También está de cumpleaños Brígida Ruiz Romero, bastante saludada ella, listo, acá la estamos llamando.
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1: La hija, el esposo, también el ahijado, la hermana, no, toda la familia por acá se une a esta hermosa celebración y nosotros con todo el cariño del mundo pues estamos llamando y felicitando a sus seres amados. Aló, buenos días, con Brígida Ruiz. Brígida, feliz cumpleaños.
4: Gracias.
1: Con muchísimo gusto le estamos llamando a Esi Andina 95.1 de parte de tu hija Lady Ruiz, tu esposito Nicolás Briceño, que eres una mujer maravillosa con ellos, la mejor mamá, esposa, gracias por los consejos, por el amor, por el cariño, feliz cumpleaños, el mensaje de la hija Lady y del esposito, pero también su ahijado Ángel Santiago, su hermana Rosa, su compadre Víctor, le desean que Dios la bendiga con mucha salud, con muchos años más de vida y que gracias por ser esa persona tan especial, servicial y la mejor madrina de todo el mundo. ¡Feliz cumpleaños, Brígida!
4: Muchísimas gracias, Paulita, muchas gracias.
1: Bueno, con todo el gusto, ¿qué le quieres decir a tu hija, a tu esposito, al ahijado, a la comadre, al cuñado, mejor dicho, a toda la familia?
4: Que muchísimas gracias por ser esa hermana, comadre.
1: Sí.
4: A mi compadre, muchísimas gracias, a Santiago.
1: Uh-huh.
4: Que mi Dios los bendiga y los quiero mucho, a mi hija y a mi esposo, Dios los bendiga, los quiero mucho y Paulita, muchas gracias.
1: Vale, preciosa, que Dios te bendiga y que te consientan demasiado, feliz día.
4: Bueno, Paulita, muchas gracias.
1: Chao, bendiciones. Ahí están nuestras hermosas cumpleañeras también y para todos en general. Mucha vida por delante, llenita de éxito, de salud y de muchas bendiciones con Andina, mi emisora 742.
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2: A las 7 de la mañana, 46 minutos, debo contarles que este programa espectacular, musical e informativo.
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2: Llega a su recta final el día de hoy, martes, ya 19 del mes de mayo del 2026, en una presentación del consultorio odontológico de la doctora Patricia Paredes. 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Deseándoles un martes muy productivo, lleno de bendiciones, de alegría, de muchas oportunidades. Que Dios ilumine cada paso que den hoy y que todo lo que hagan salga de la mejor manera. Ánimo y que tengan un día maravillosamente feliz. Omega Locutora, Pao Rincón. Nos volvemos a escuchar el mediodía, Dios mediante. Sigan con Andina, mi emisora.
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0: 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Pintingo, ¿eh, María?
1: No me jodas.

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0: Muchas gracias. Gracias. Maestro, por favor.
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3: Andina, mi emisora, son las 2 de la tarde, 20 minutos a participar con tu nota de voz. Cuéntame, ¿cuál es la canción que heredaste del gusto musical de tus abuelos? Si tienes un saludo, desde donde te reportas, 317-810-5263-220.
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0: Lo que es noticia a las 2:23, te lo contamos en Andina, mi emisora. La policía confirmó la captura de dos personas que serían piezas fundamentales dentro de la investigación por la desaparición de Yulisa Tolosa, caso que ha generado conmoción y seguimiento nacional durante las últimas semanas. Según las autoridades, los capturados estarían presuntamente vinculados con los hechos ocurridos alrededor de la desaparición de la mujer, cuyo paradero continúa siendo motivo de investigación. Las detenciones hacen parte de los operativos adelantados por los organismos judiciales y de inteligencia que buscan esclarecer completamente qué ocurrió con Yulisa Tolosa y determinar posibles responsabilidades penales. El caso ha causado enorme impacto en redes sociales y medios nacionales debido a las nuevas imágenes, videos y pistas que han ido pues apareciendo durante el proceso investigativo. Recordemos que esta señora Yulisa Tolosa fue quien en Bogotá se fue a realizar una liposucción y después, pues, lamentablemente desapareció. Son las noticias importantes que traemos acá también a esta hora de la tarde, 2:24, Andina, mi emisora.

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1: Bogotá. En Colombia, los menores de edad podrán salir del país sin autorización de uno de sus padres cuando éste aparezca registrado como moroso en el registro de deudores alimentarios. La nueva medida busca proteger los derechos de niños y adolescentes frente al incumplimiento de cuotas alimentarias y conflictos familiares. Con esta disposición, el padre o madre que esté al día podrá tramitar el permiso de salida presentando la certificación oficial donde figure como moroso ante las autoridades migratorias. El gobierno señaló que la decisión prioriza el bienestar del menor sobre las disputas entre adultos y evita bloqueos en viajes relacionados con educación, salud o reunificación familiar.
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0: Roberto Ariza con esa canción divina, Gitana. Voy por acá con oyentes en esta tarde de martes. Buenas.
1: Hola. Buenas tardes, favorita.
0: Buenas tardes, corazón.
1: Miguel León. Sí. Miguel León. César Gordillo.
0: Ajá.
1: Y Ronald el Gordo, popular Gordo de Carcel Alto.
0: Úpale.
1: Con la canción Rompí la Copa de Rómulo Carceo. Sintonía de Santiago Porras en Carcel. Gracias.
0: Recuerden la dinámica de hoy. Usted tiene que decirme cuál es la canción que le daste el gusto musical de tus abuelos. A esta hora de la tarde, Blanquita participando por ahí también. La invito a esta hora de la tarde para que participe con su notica de voz. Mientras tanto, más canciones.

0: Jason Jiménez con el corazón. 2:45 p.m. Tengo por acá oyente, buenas. Blanquita, ¿qué me dices?
1: Me acuerdo ahorita una que decía.
0: ¿Cómo decía?
1: Que empezaron papá y mamá. Ajá. Y ya somos 14 y esperan más. Pero no me acuerdo de quién en el título.
0: De los graduados y Gustavo Loco Quintero. Listo, mi reina. ¿Cuál es la canción que heredaste el gusto musical de tus abuelos? Blanquita en Boyacá, en Tibana, Boyacá, me dice que así empezó.

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0: estamos en una hora más de éxitos, 3 de la tarde, 2 minutos, y con los mejores oyentes que reportan sintonía, que nos cuentan por acá. ¿Cuál es la canción que heredaste, el gusto musical de tus abuelos? Buenas tardes, hola.
1: Hola, Paulita, buenas tardes.
0: Hola, Nelson, buenas tardes.
1: La canción que hace dinámica a mis abuelos.
0: Ajá.
1: Ratos de amargura, de las estrellitas.
0: Listo.
1: Gracias, Paulita, feliz tarde.
0: Igualmente, linda tarde, buenas.
2: Pero me regala la canción de aquellos de los abuelos.
0: ¿Cuál?
2: 15 años tenía Martina.
0: La Martina.
2: Recién Resguardo Bajo, de Antonio Aguilar.
0: Listo. 3 de la tarde, 3 minutos, nos vamos con estas canciones. Aquí llega Ratos de Amargura, las estrellitas.

0: minutos. Ahí está Valen Ramírez. Sírvalo pues, tu tormento. Canción número uno que hacen parte de esta programación musical. También que está haciendo tendencia, Sandra Ortiz pasó de ocupar altos cargos a quedarse sin ingresos. La ex consejera presidencial para las regiones reveló que atraviesa una difícil situación económica luego de abandonar el gobierno y enfrentar un proceso judicial. Incluso aseguró que tuvo que gestionar la reactivación de sus cuentas bancarias y pedir un préstamo para poder sostenerse. Es también las noticias regionales que también las traemos acá en esta tarde en Andina 95.1, mi emisora. Saludamos a todos los que nos escuchan a través de internet, por ahí en sintonía total a esta hora. Edison, a esta hora en sintonía total por allá en las tierras de Cundinamarca. Un abrazo para Edison Herrera. Súper conectadito a través de nuestra página www.andinestereo.com. Sin duda, fiel oyente, muchísimas gracias por estar también súper conectado. Por ahora nos vamos de canciones, de éxitos número uno, esos éxitos que ustedes quieren subirle el volumen a su radio, cantarlos, porque si les gusta la música norteña, les gusta también Andina, mi emisora. Llega por aquí el turno de este gran artista, el señor Giovanni Ayala. Esta canción se llama El Idiota.
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1: 3 de la tarde, 24 minutos, esta es Andina 95.1. Tengo por acá a Lucecita. Buenas, buenas.
2: Hola, hola, mi Paolita bella, mi Paolita hola, hermosa, mi ¿cómo estás, mi Pao?
1: Bien, preciosa.
2: Paolita reportando sintonía desde por aquí, soy Lucecita.
1: Sí.
2: Pao, la canción que heredé por gusto, más que a mis abuelitos, fue a mi mamita, y es la canción, digámonos, Adiós de las Indianas. Un abracito, mi Pao, feliz tarde, que Dios te bendiga.
1: Ay, qué canción tan hermosa. Listo, mi Lucecita bella. Dios te bendiga a ti también enormemente. Y claro que sí, aquí está la canción. 3:24 minutos. Andina, mi emisora, si te acompañamos en esta tarde de martes.
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1: Bogotá. Organizaciones campesinas, sindicatos y movimientos sociales anunciaron un paro nacional para el próximo 20 de mayo en defensa de la jurisdicción agraria y rural en Colombia. Las movilizaciones buscan presionar al Congreso para que apruebe la reglamentación pendiente de la reforma agraria antes del 20 de junio. La jornada tendrá como principal escenario a Bogotá, aunque también se realizarán protestas en ciudades como Valledupar, Cartagena, Montería y Popayán. Los convocantes aseguran que las demoras legislativas podrían debilitar las funciones de la Agencia Nacional de Tierras y afectar el acceso del campesinado a una justicia especializada. El presidente de la República, Gustavo Petro, respaldó el llamado y pidió a

Esta tarde de martes, hoy sigue avanzando con mucha energía positiva y acompañando a todos los oyentes que nos oyen, no solamente acá en Ramerequí, no solamente en la provincia de Márquez, sino también en gran parte del mundo. Me encanta algo de los oyentes que están fuera también del departamento de Boyacá, porque no solamente nos oyen, también nos siguen en nuestras redes sociales, en TikTok, en Instagram, en Facebook y por supuesto en YouTube, donde también los mantenemos muy bien informados con todos los eventos que se desarrollan en esta hermosa provincia de Márquez. Permítame invitarte a ti que me estás oyendo a que nos sigas como Andina Estéreo 95.1 FM. Por allí, en redes sociales nos vas a encontrar y te vas a encontrar también con algo súper espectacular. Por ejemplo, al día de hoy, martes, te vas a encontrar con videos bonitos realizados durante el fin de semana desde el encantador municipio como lo es Boyacá, Boyacá. Un municipio que hace parte de la provincia de Márquez, donde estuvieron realizando fiesta, celebración importante de San Isidro Labrador. Por allí ustedes van a poder conocer todo lo que fue este gran y bonito evento, las imágenes de la fiesta de San Isidro en Boyacá 2026. Se va a encontrar con lo que fue también el desfile de oficios tradicionales campesinos de este hermoso municipio. También van a encontrar lo que fue la participación de cada una de las veredas, de los huertos en honor a San Isidro, que estuvo muy hermoso, lo que fue la cabalgata el pasado sábado y muchísimo más. De verdad que va a quedar antojado usted siempre de estar ahí visitando nuestras redes sociales. De paso, no olviden darle me gusta, me importa, me encanta. Y obviamente pues compartir también en grupos, en sus redes sociales, estos magníficos eventos que son muy hermosos para los municipios de la provincia de Márquez y nosotros como medio, como Andina 95.1, es un placer resaltarlos, llevarlos a todos ustedes que están en diferentes partes del mundo gracias a las redes sociales. Andina, mi emisora, un abrazo para todos los de Boyacá, Boyacá. Espero que la hayan pasado súper genial, que también se hayan disfrutado al máximo esa muy buena programación en las festividades de San Isidro. Boyacá, Boyacá. Acá, como siempre, territorio Andina, mi emisora.

tarde fenomenal de martes, ya llegando también a la recta final de una hora más de éxitos, donde la programación fue variadita, donde la información, donde nuestras dinámicas también pues estuvieron amena para todos ustedes que nos oyen desde muy tempranas horas. Recuerden que a partir de las 4 de la tarde estaremos con un programa espectacular que se llama La Última y nos vamos. Uy, ¿a quién no le encanta la música popular? El buen vallenato, esos vallenatos de oro, esos que llegan al alma, esas canciones norteñas, rancheras. Sé que a muchísimos de ustedes, los oyentes que siempre nos oyen desde muy tempranas horas, así que por lo tanto te invito a que no te muevas de nuestro dial 95.1. Mandita Ibáñez estará con ustedes de 4 a 6 en La Última y nos vamos. Por ahora, más canciones.

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1: Bonita tardecita de martes aquí a través de La Última y nos vamos. Aquí estamos con toda la buena programación a través de los 95.1, mi emisora, donde la música se vuelve protagonista y usted es donde tiene la oportunidad de escoger esa canción que hoy le mueve el corazón. Porque siempre hay una canción que uno escucha y dice, esa no me la cambien, esa súbale volumen o esa me la canto completa. Y de eso se trata esta tarde aquí en Andina 95.1, de disfrutar, de recordar y de compartir la música que más nos gusta. Así que ya vaya pensando cuál sería esa última canción para irnos felices en este martes. 317-810-5263, la última canción que te vas cantando y con toda la actitud aquí en La Última y nos vamos. 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Ya queremos oírlos, ¿cuál es su canción favorita? Aquí a través de los 95.1 con La Última y nos vamos.
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1: En la última y nos vamos, tenemos las 4 de la tarde con 8 minutos. Noticia del momento, importante porque el gobernador de Cundinamarca informa el presunto hallazgo del cuerpo de Yulixa Tolosa. Solidaridad para todas sus familiares, quien según información desde el Departamento de la Policía de Cundinamarca habría sido encontrada sin vida en una zona boscosa entre los municipios de Apulo y Anapoima. Y de ser así, lamentamos que este haya sido el desenlace después de haberse practicado un procedimiento médico en la ciudad de Bogotá. Una noticia que ha conmovido muchísimo al país, lleno de muchísimas preguntas, de preocupación de sus familias, de sus compañeras. Noticia que ya se dio a conocer en ese momento, que Yulixa Tolosa fue hallada sin vida en una zona boscosa de Apulo y Anapoima. Fortaleza para todos los familiares, compañeros. Noticia del momento aquí a través de Andina 95.1, mi emisora. 4 de la tarde, 9 minutos.
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1: En Colombia tenemos las 4 de la tarde con 17 minutos y en La Última y nos vamos, nos encanta oírlos, saber desde qué rinconcito del mundo siguen la sintonía programando sus canciones. Buenas tardes.
2: La Última y nos vamos.
1: Sí.
2: Vamos con Rompir la Copa de Romeo Cayo.
1: Eso, de una, Manuelito, muchísimas gracias. Más oyentes por acá en línea.
3: Buenas tardes, Amandita.
1: Hola, buenas tardes.
3: León, de la Brea de Carzal Alto.
1: Julito, ¿cómo vamos?
3: Para saludar al patrón Miguel. León. Sí. Santiago Porras. Por ahí para César Gordillo.
1: Sí.
3: Y el popular Gordo. Y para ahí para el señor Aponte y para todos los que escuchamos aquí en Minas. ¿Me puede hacer el favor y me regala el disquito de Antonio Aguilar, La Belisa?
1: De una.
3: Muchas gracias y me, si me puede regalar otro por ahí.
1: A ver si alcanzamos.
3: Muchas gracias y un saludo para Mandita.
1: Muchas gracias. Desde Los Carrizales, su pareja Tibana, Julio León, la familia Galindo, muchísimas gracias. Bendiciones para todos ustedes. A Chalito Torres, que también se encuentra juiciosito laborando desde Bogotá. Así que fácil, ustedes pueden programar sus canciones, pedirlas a través del 317-810-5263, 4 de la tarde con 19 minutos.
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1: 4:25 aquí en La Última y nos vamos. La música romántica también hace parte de la programación y aquí están los Bookies, Tu Cárcel, 4:25.
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1: Y seguimos en esta tarde martes aquí a través de los 95.1 con la última y nos vamos. Y con más oyentes en línea, reportando su sintonía. Vamos a ver por acá qué nos dicen. Buenas, buenas.
2: Amandita, buenas tardes.
1: Hola, buenas tardes.
2: La canción Las Madres Nunca Mueren del Charrito Negro, gracias.
1: Listo, listo, corazón de una. Ya vamos a complacerte, buenas.
3: Amandita, buenas tardes.
1: Hola.
3: Regálame por ahí una canción de los
1: ¿cuál?
3: Fantásticos del Vallenato, Fiel Compañera. Sintonía de Marcos, Tibana.
1: Listo, mi Marquito, si van a presente con la última y nos vamos. ¿Cuál es su canción favorita? Ya prográmela a través del 317-810-5263. 4 de la tarde con 34 minutos.
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0: 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Tenemos las 4 de la tarde con 42 minutos. Una invitación importante. 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
0: Y en la última y nos vamos, no pueden faltar canciones programadas por nuestros oyentes que nos dicen en esta tarde.
2: Buenas tardes, una parte de sintonía que vas a hacer, regálame la canción Con la Tierra Encima. Gracias, feliz tarde.
0: Igualmente, feliz tarde. Así que usted pide su canción y aquí suena completica en la última y nos vamos a través de Andina, mi emisora 443.
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1: Y seguimos con más oyentes en línea. Lucecita Rincón desde Genesano, buenas, buenas.
2: Hola, buenas tardes, regáleme la canción El amor es más grande que yo, gracias.
1: Bueno, mi corazón por acá, buenas, buenas.
3: Buenas tardes, regáleme la canción Sin nadie, Luis Alberto Posada.
1: De una, de una. Vámonos con las buenas canciones aquí en esta hermosa tarde y ese buen vallenato del binomio Oro de América. Y es El amor es más grande que yo. 447.

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0: Así que en ese momento tiene su radio a todo volumen, que se escucha Andina 95.1 con la última y nos vamos. Si te encuentras en la finca, si tal vez estás en tu establecimiento comercial, en cualquier rinconcito de nuestra provincia de Márquez, del departamento o del país, disfrutando también a través de www.andina0.com, un abracito gigante para todos ustedes. Y vámonos con las buenas canciones programadas por nuestros oyentes en esta tarde. Hola, hola.
1: Hola, Mandita, buenas tardes. Para programar la canción Cada Día Más de la Pandilla del Río Bravo. Muchas gracias.
0: A ti muchísimas gracias por participar. Y así de sencillo, si usted también le canta una canción norteña, una popular, un vallenato, una canción llanera o una balada, de inmediato envíe su nota de voz al 317-810-5263. Aquí estamos para consentirlos a través de La Última y Nos Vamos.
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0: 5 de la tarde con 13 minutos. A ti que nos estás escuchando en ese bello municipio de Turmequé, Boyacá, la cuna del tejo, donde estarán nuestros oyentes de ese hermoso municipio, en las diferentes veredas que siguen la sintonía con la última. Y nos vamos porque también tenemos información importante, y sí, se trata del tejo, porque ya Turmequé lanzó esa convocatoria para formar la selección municipal. Podrán participar hombres y mujeres mayores de edad que residan en ese municipio, y como parte de la iniciativa se realizarán eliminatorias en el Coliseo del Juego El Turmequé todos los miércoles desde junio hasta septiembre. El objetivo es conformar la selección municipal de tejo. La alcaldía de Turmequé hizo este llamado a hombres y mujeres del municipio a que practiquen ese deporte para que hagan parte de este gran proceso. ¿Hasta cuándo serán las inscripciones? Pueden realizarse hasta este viernes, para que lo tengan en cuenta. Y si usted le encanta el tejo, quiere hacer parte de esa convocatoria, entonces ya puedes acercarte a la Oficina de Cultura, Deportes y Turismo de ese municipio. Asimismo, para que lo tengan en cuenta, podrán participar personas que practiquen esa disciplina como pasatiempo. En la información, aquí a través de los 95.1, la última, y nos vamos, 5:14.
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1: Y la tarde ya se está poniendo un poquitico fría, pero aquí estamos con toda la buena música de La Última y nos vamos. 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
1: Y en esa tarde preciosa de martes no puede faltar ese artista como es Vicente Fernández con una canción sota inolvidable. Yo sé que a más de uno le llega esa canción más allá del alma del corazón. Aquí está Un Millón de Primaveras, Vicente Fernández, 537.

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1: Avanzando esta tarde aquí a través de los 95.1543. Y en ese momento también queremos compartirles a ustedes esa información del hombre que ya fue capturado por el asesinato de a machete, ¿no? De un perro en Otanche, Boyacá. Ese hombre asesinó violentamente a un perrito en la finca Otanche y ya fue puesto tras las rejas en la cárcel Normandía de media seguridad de Chiquinquirá. Mientras avanza en la investigación de este caso y se define una condena. De acuerdo con Vivian Nieto, representante legal de la Fundación de Animales, Mi Mejor Amigo, se concretó que ese hombre no registra ningún inconveniente de salud mental e incluso se comprobó el consumo de sustancias psicoactivas. Su condena le va a esperar en la cárcel, esperamos que sea por lo menos de más de 4 años para que no sea excarcerable por el asesinato de ese perrito Max. Eso fue lo que precisó la rescatista Vivian Nieto, representante de la Fundación de Animales Mi Mejor Amigo. La medida se optó después de una audiencia desarrollada en la capital de la provincia del Occidente, en Boyacá, en la que también se dialogó sobre ese presunto problema de salud mental por parte del acusado identificado como John Alexander Vegas Walters. La información aquí a través de la última y nos vamos 5:45.
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1: Y llegamos a la recta final de La Última y nos vamos aquí a través de los 95.1 en esta tarde de martes. La invitación a todos ustedes a que sigan en la sintonía, a que también nos sigan a través de nuestras redes sociales, Andina Estéreo 95.1 FM. Allí puedes encontrar información de todo lo que está pasando en su municipio, en la provincia de Márquez, en el departamento, los eventos que se llevaron a cabo este pasado fin de semana. Y pues más actividades que en otros municipios también se llevan a cabo en esos días. Así que la invitación, Andina 95.1 FM. Y ya a partir de las 6 llega el noticiero Red Boy con toda la información para cada uno de ustedes donde quiera que esté. 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Bendiciones para todos ustedes, que tengan una feliz y bonita tarde-noche, que descansen y que sigan en la sintonía. Y me despido con esa buena canción del Binomio de Oro de América y dice, me vas a extrañar, 550.

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0: bienvenidos. Coordinación General, Junta Directiva Red Boy. Coordinación de contenido, Dora Beatriz García Cifuentes y Orlando Niampira Malagón. Coordinación Enlace de Emisoras, Karen Alejandra Fandiño Rincón. Periodistas invitados, Pascual Ibagué, Andrés Granados y Juan Pablo Gómez. Dirección General, Luis Enrique Osorio Muñoz. Aquí las noticias. Registro informativo departamental, Tunja. Las elecciones atípicas para escoger el nuevo alcalde de Tunja se realizarán el próximo 19 de julio, según confirmó el gobierno departamental. La fecha fue acordada entre la gobernación y el registrador nacional, Hernán Penagos Giraldo, con el fin de garantizar el desarrollo del proceso democrático en la capital boyacense. La convocatoria surge luego de que el Consejo de Estado ratificara la nulidad de la elección de Mijail Krasnov para el actual periodo constitucional. Ahora será la Registraduría Nacional del Estado Civil la encargada de expedir el calendario oficial de las elecciones atípicas. Entre las etapas previstas estarán la inscripción de candidatos, la designación de jurados, la logística electoral y la jornada de pedagogía ciudadana. Las autoridades esperan que el proceso se desarrolle con total normalidad y amplia participación de los ciudadanos de Tunja. Atención, Tunja. En esta capital se desarrolló una nueva sesión del Consejo Departamental de Turismo enfocada en fortalecer articulación y proyección del sector en Boyacá. Durante el encuentro fueron socializados los avances de la política pública de turismo y se analizaron cifras e indicadores presentados por Cotelco Boyacá sobre el comportamiento turístico del departamento. Representantes de los Consejos Provinciales de Turismo y la Cámara de Comercio de Tunja destacaron la importancia de unir esfuerzos entre entidades, empresarios y actores turísticos. La jornada contó además con la participación de Corpochibor, Acodres, el SENA y la Policía de Turismo, quienes aportaron ideas para fortalecer el desarrollo económico y social del territorio. El Consejo Departamental de Turismo continúa consolidándose como un espacio estratégico para construir acciones que impulsen el crecimiento sostenible del turismo boyacense. Atención, Tunja. La campaña Tómatelo en Serio, liderada por la Secretaría de Hacienda de Boyacá, permitió la incautación de más de 1,000 unidades de licor y cigarrillos ilegales en lo corrido 2026. Los operativos se desarrollaron en municipios de Las Propas, Ugamux y Ricaurte, Marque, Norte, Gutiérrez y Occidente, con el apoyo de la Policía Nacional. La estrategia busca combatir el contrabando y generar conciencia sobre los riesgos del consumo de licor adulterado para la salud de los ciudadanos. Las autoridades recordaron a la comunidad en general la importancia de comprar bebidas únicamente en establecimientos autorizados y verificar estampillas y códigos QR. El licor decomisado será destruido por operadores autorizados mientras continúan las acciones de control y prevención en diferentes zonas del departamento Boyacá.
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2: Alrededor de 140 mil boyacenses se han beneficiado con los diferentes programas que realizó Indeporte Boyacá en el año 2025, según se dio a conocer durante la audiencia de rendición de cuentas de la vigencia del año anterior, que tuvo lugar en el Auditorio Boyacá de la capital boyacense. A propósito de la realización de la jornada, Fernando López Sarmiento, gerente del ente descentralizado departamental, presenta un balance de los hechos más destacados durante su gestión.
3: Bueno, un balance muy positivo en cuanto a la rendición de cuentas, participación de más de 380 personas. Aquí en el Boyacá hoy rendimos cuentas ante un departamento con una ejecución del 82% en el plan de desarrollo, más de 24 mil millones de pesos ejecutados, y bueno, con la responsabilidad de cumplir lo que falta del plan de desarrollo. En esta recta final es importante ratificar nuestro compromiso, obviamente la voluntad del gobernador de que todo se pueda cumplir en pro del desarrollo del deporte boyacense, poder implementar todas las acciones que nos permitan alcanzar estos logros. Mi reconocimiento importante, un saludo muy grande a nuestros deportistas, a nuestros entrenadores, a los presidentes de ligas, a la parte administrativa de Indeportes, a todos los usuarios que nos acompañaron de los distintos programas de adulto mayor, de las escuelas de formación, a todos los periodistas que hicieron parte y a los que aman el deporte a nivel departamental, pues un saludo y reconocimiento especial. Para todos, pues seguimos trabajando por el departamento y en pro de cumplir este plan de desarrollo Boyacá Grande.
2: Desde la sala de redacción del periódico impreso y digital A3QAP, con mucho gusto les informó Pascual Ibagué, porque Red Bull es noticia.
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0: Registro Informativo Departamental, Tunja. La Universidad Pedagógica y Tecnológica de Colombia celebrará desde hoy y hasta el 22 de mayo la Semana del Médico Veterinario y Zootecnista con una amplia agenda económica, académica, práctica y deportiva. Las actividades incluirán conferencias magistrales, jornadas teórico-prácticas y encuentros de integración para estudiantes, docentes y egresados del programa. Uno de los eventos principales será la Feria Conecta UPTC, espacio que reunirá emprendedores, empresas del sector agropecuario y oportunidades laborales para los futuros profesionales. La programación también llegará a la granja Tunguavita en Paipa y a la clínica veterinaria de la universidad, donde se desarrollarán talleres y muestras especializadas. La semana finalizará con actividades deportivas y recreativas, fortaleciendo la integración académica y el intercambio de conocimiento en el sector veterinario y zootecnista. Información circular, Tunja. La empresa siderúrgica Diaco advirtió sobre el impacto de la sobreoferta mundial de acero y pidió al gobierno nacional fortalecer medidas para proteger la industria colombiana. El gerente nacional de la compañía, Mauro de Castro, señaló que la sobrecapacidad global supera los 700 millones de toneladas, afectando mercados como Colombia y regiones industriales de Boyacá. Según explicó, el aumento de importaciones provenientes de China y los altos costos logísticos representan un riesgo para la producción nacional y el empleo. El directivo destacó la importancia de fortalecer políticas de protección industrial que permitan mantener la competitividad del sector siderúrgico en el país. Asimismo indicó que la empresa continuará invirtiendo en sostenibilidad, eficiencia operativa y procesos de innovación para enfrentar los desafíos del mercado internacional. Bogotá. En Colombia, los menores de edad podrán salir del país sin autorización de uno de sus padres cuando éste aparezca registrado como moroso en el registro de deudores alimentarios. La nueva medida busca proteger los derechos de niños y adolescentes frente al incumplimiento de cuotas alimentarias y conflictos familiares. Con esta disposición, el padre o madre que esté al día podrá tramitar el permiso de salida presentando la certificación oficial donde figure como moroso ante las autoridades migratorias. El gobierno señaló que la decisión prioriza el bienestar del menor sobre las disputas entre adultos y evita bloqueos en viajes relacionados con educación, salud o reunificación familiar.
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4: La Administración Municipal de Guicán de la Sierra anunció oficialmente la realización de los Juegos Interadministrativos Guicán 2026, un evento deportivo que reunirá delegaciones de diferentes provincias de Boyacá y Santander en torno al deporte, la integración y el trabajo en equipo. La programación se llevará a cabo los días 12, 13 y 14 de junio en el municipio de Guicán de la Sierra, donde se espera la participación de alcaldías y representantes de las provincias de Valderrama, Norte, Gutiérrez, Tundama y García Rovira. Durante 3 días, funcionarios y delegaciones municipales vivirán jornadas llenas de sana competencia y compañerismo en distintas disciplinas deportivas, fortaleciendo los lazos de unión entre territorios y promoviendo espacios de convivencia institucional. Desde la Administración Municipal destacan que este evento busca no solo fomentar la actividad física y el espíritu deportivo, sino también generar escenarios de integración entre las provincias participantes, resaltando el compromiso, el talento y el sentido de pertenencia de cada municipio. Los Juegos Interadministrativos 2026 prometen convertirse en uno de los encuentros deportivos más importantes de la región, reuniendo a deportistas y visitantes en un ambiente de fraternidad y entusiasmo. La invitación continúa abierta para que las diferentes delegaciones se preparen y hagan parte de esta gran fiesta deportiva que tendrá como sede el municipio de Guicán de la Sierra. Para mayor información, los interesados pueden comunicarse al número celular 312-462-0522. 312-462-0522. Por otro lado, el Cuerpo de Bomberos Voluntarios del municipio de Huicán anunció la apertura de una nueva convocatoria dirigida a hombres y mujeres interesados en hacer parte de esta importante institución de servicio y atención de emergencias en el municipio. La iniciativa busca integrar nuevos voluntarios comprometidos con la protección de la vida, la seguridad de las familias y el bienestar de la comunidad, fortaleciendo así la capacidad de respuesta ante diferentes situaciones de emergencia. Desde el organismo de socorro destacan que esta convocatoria está orientada a personas con espíritu de servicio, responsabilidad y disposición para recibir formación en atención de emergencias y trabajo comunitario. Entre los requisitos establecidos se encuentran tener entre 18 y 40 años de edad, ser bachiller, residir en el municipio de Huicán de la Sierra, no contar con antecedentes penales, disciplinarios ni fiscales, además de contar con aptitud física y psicológica para el servicio. Asimismo, los aspirantes no deben pertenecer a otra entidad de socorro y deberán disponer de tiempo para los procesos de formación académica y atención de emergencias. En el caso de los hombres, se requiere tener definida la situación militar. La convocatoria está abierta hasta el día 20 de mayo y las personas interesadas podrán entregar su hoja de vida directamente en la Estación de Bomberos Voluntarios de Huicán de la Sierra o comunicarse a las líneas oficiales 323-212-0859 y 320-285-7460 para recibir mayor información. Desde el Cuerpo de Bomberos se extiende la invitación a toda la comunidad para vincularse a esta labor que diariamente trabaja por salvaguardar vidas y atender las emergencias del municipio con compromiso, valentía y vocación de servicio. Informa desde la emisora La Voz de la Provincia 100.6 FM en el municipio de El Espino, Boyacá, Betty Viviana Núñez, porque Red Boy es noticia.
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0: Bogotá. Organizaciones campesinas, sindicatos y movimientos sociales anunciaron un paro nacional para el próximo 20 de mayo en defensa de la jurisdicción agraria y rural en Colombia. Las movilizaciones buscan presionar al Congreso para que apruebe la reglamentación pendiente de la reforma agraria antes del 20 de junio. La jornada tendrá como principal escenario a Bogotá, aunque también se realizarán protestas en ciudades como Valledupar, Cartagena, Montería y Popayán. Los convocantes aseguran que las demoras legislativas podrían debilitar las funciones de la Agencia Nacional de Tierras y afectar el acceso del campesinado a una justicia especializada. El presidente de la República, Gustavo Petro, respaldó el llamado y pidió a comunidades campesinas, indígenas y afrodescendientes movilizarse en defensa de la reforma agraria y los acuerdos de paz. Bogotá. Los gobiernos nacional, departamental y municipal avanzan en acuerdos para destrabar el proyecto de la planta de tratamiento de aguas residuales PETAR de Tunja. En Bogotá se realizó una mesa de trabajo con participación del Ministerio de Vivienda, la Gobernación de Boyacá, la Alcaldía de Tunja, Corpo Boyacá y empresas públicas del departamento. Las entidades revisaron los problemas administrativos y financieros que habrían frenado la ejecución de la obra desde 2024. El gobernador Carlos Amaya anunció que la inversión superaría los 130 mil millones de pesos con recursos adicionales para garantizar su financiación. La PETAR busca mejorar el saneamiento ambiental, proteger las fuentes hídricas y beneficiar a Tunja y municipios de la provincia del centro. Información circular, Tunja. El Laboratorio de Simulación Clínica de la Universidad Pedagógica y Tecnológica de Colombia se consolida como uno de los más importantes del país y referente nacional en formación médica. Directivos del Hospital Universitario de la Samaritana visitaron las instalaciones de la universidad para conocer su infraestructura, equipos y metodologías académicas. El objetivo de la visita fue tomar como modelo la experiencia de la UPTC para avanzar en la creación de su propio laboratorio de simulación clínica. Según el docente Gustavo Orlando Álvarez, este centro completa 15 años fortaleciendo la capacitación y reentrenamiento de profesionales de la salud en Colombia. Los representantes del Hospital La Samaritana de Bogotá destacaron la innovación tecnológica, el talento humano y el impacto regional alcanzado por la Universidad Boyacense.
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5: Un saludo muy especial para todos nuestros oyentes desde Santa Sofía Estéreo 96.6 FM y la mesa de trabajo de la red de emisoras comunitarias Red Bull. Los micrófonos de Santa Sofía Estéreo se llenaron de sonrisas, alegría y muchas voces infantiles durante el cierre del mes de la niñez, una celebración que este año se desarrolló bajo el lineamiento nacional Brújula 2026. En una jornada muy especial, el alcalde Alfonso Coy y la gestora social Mónica Gamboa participaron en un programa radial diferente, emotivo y lleno de color, donde los verdaderos protagonistas fueron los niños y niñas de nuestro municipio. Durante esta transmisión especial, los pequeños se tomaron la cabina de Santa Sofía Estéreo para convertirse en locutores por un día, compartiendo sus experiencias, aprendizajes y emociones vividas en cada una de las actividades desarrolladas para fortalecer la crianza amorosa, la integración familiar y el derecho fundamental al juego. Escuchemos. A través de las ondas radiales también se hizo un recorrido por las diferentes jornadas realizadas en los entornos educativos, familiares y comunitarios, reafirmando el compromiso de seguir construyendo un territorio donde jugar, aprender, crecer sea parte esencial del desarrollo de nuestra infancia. La Administración Municipal agradeció el respaldo de las familias, instituciones educativas y comunidad en general, quienes hicieron posible que esta celebración se viviera con amor, participación y unión en cada rincón del municipio. Y es que en Santa Sofía, jugando, vamos creciendo. Soy Katherine Gamboa, la voz que conecta a Santa Sofía y la provincia de Ricaurte con Boyacá, porque Red Boy es noticia. Hasta pronto.
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0: Registro de Información Nacional, Bogotá. La Registraduría Nacional recordó que los ciudadanos designados como jurados de votación para las elecciones presidenciales del 31 de mayo podrán presentar excusas legales para no prestar el servicio. Entre las causales están enfermedad grave, fallecimiento familiar cercano, cambio de residencia y embarazo con incapacidad médica certificada de la EPS. También están exentos mayores de 61 años, miembros de la fuerza pública y funcionarios con tareas electorales. Las solicitudes deben radicarse ante la Registraduría con los respectivos soportes. Quienes no asistan sin justificación podrían recibir multas o sanciones disciplinarias. Bogotá. El Ministerio de Defensa denunció un presunto entramado de corrupción relacionado con la ocupación ilegal de predios públicos en varias regiones del país, especialmente en zonas de Melgar, Nilo y Tolemaida. El ministro Pedro Sánchez aseguró que existen desde invasiones hasta lujosos condominios construidos en terrenos del Estado colombiano. Las autoridades investigan la posible participación de funcionarios de alcaldías, oficinas de planeación y algunos integrantes de la fuerza pública. Según el informe oficial, cerca de 14.000 cédulas catastrales estarían vinculadas a estas irregularidades. El gobierno anunció acciones jurídicas y operativos para recuperar los terrenos ocupados ilegalmente y proteger los bienes públicos estratégicos. Bogotá. Una asamblea constituyente es un mecanismo democrático mediante el cual se eligen ciudadanos encargados de redactar o reformar la constitución política de un país. En Colombia, este modelo permitió la creación de la Constitución de 1991, que reemplazó la Carta Política de 1886 e introdujo cambios en derechos, participación ciudadana e instituciones del Estado. El debate volvió al escenario político tras la propuesta del presidente de la República, Gustavo Petro, de impulsar una nueva constituyente para discutir reformas estructurales. Expertos señalan que este mecanismo puede modificar aspectos del sistema político, económico y social, aunque también genera controversia por el alcance de los cambios y el equilibrio de poderes. Analistas consideran que cualquier convocatoria debe tener reglas claras, participación ciudadana y garantías democráticas para evitar concentraciones excesivas del poder.
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7: Bienvenidos a la información deportiva en el noticiero Red Bull. Hablamos de ciclismo porque un representante del departamento de Boyacá se parte del Team System Crédito Sub-23 para la gira que estarán enfrentando en Europa. Ellos ya se encuentran listos en carreteras francesas preparando lo que será su participación en la Ronde de Israel, carrera del calendario UCI en la que el año pasado se destacaron. Bajo las órdenes del profesor Pablo Vélez estarán en esta gira europea junto al de Soracabo y acá Juan David Urián, estarán Haider Muñoz, Jerónimo Calderón, Esteban Mejía, Cristian Vélez, José Manuel Ortiz y Steven García. Francia, Italia y Andorra fueron los escenarios escogidos para que los sub-23 del equipo Siste Crédito se fogueen en el viejo continente. Este grupo de corredores llegan con una mente y una maleta llena de ilusiones, piernas afiladas de tanto entrenar y el corazón latiendo más duro que nunca para mostrar todas sus condiciones. El equipo colombiano competirá también en el Tour de Gothe de Ahorre 29 el 31 de mayo, el Mercantour Clase Alpes Marítimos 3 de junio, la Copa de la France Trofeo Fratelli Anelli 7 de junio, el Road de Occidentenia 18 al 20 de junio y la Andorra Maraván Clase 21 de junio. Importante entonces los ojos pendientes en el pedalista del departamento de Boyacá, Urián. También hablamos de ciclismo porque se realizó el fin de semana pasado la clásica de Santa Rita de Casia, donde Robert Andrés Plaza del Team Siste Crédito se coronó campeón de la categoría sub-23, evento que se desarrolló el pasado sábado. Con total éxito se cumplió la 38ª edición de la clásica en honor a Santa Rita de Casia, organizada por la Alcaldía Municipal de Petectiva, competencia que reunió a más de 250 corredores distribuidos en 6 categorías que cumplieron un exigente recorrido entre el municipio de Busbanzá, Floresta, Corrales y Petectiva, que tenía como gran atractivo 12 kilómetros por terreno destapado con un final en ascenso donde debían afrontar rampas de más del 14% de desnivel, sector en donde brindaron un gran espectáculo los corredores Robert Plazas, Camilo Álvarez y Luis Miguel Socha en la categoría sub-23 y el cual se definió en los últimos metros. También en la categoría de damas, la mejor fue Nicole Fernanda Fajardo Lesmes del Club Santiago de Tunja, 1:09:18.18. Paula Andrea Rojas Forero del Boyacá Raza de Campeones Técnica de Colombia, 1 segundo. Y Valeria Juliana Sandoval de Colombia Raza, 26 segundos. En cuanto a la categoría prejuvenil, Doan Felipe Montañez Buitrago del Club Deportivo Boyacá, 55:09. Samuel Buitrago Torres de Fel Repuestos, Colombiana hasta 3 segundos, y Sebastián Matías Gómez Salamanca del Team Fundación Jero Mauricio Toca Umbita Toca Combitativa a 4 segundos. Escuchemos a Willy Mozo, que fue testigo allí en el juzgamiento de este importante evento y el balance que se hizo de esta importante clásica de Santa Rita de Casia.
8: Bien, bien, afortunadamente muy buena participación de 170 corredores, teniendo en cuenta pues que no hay élite, pues una muy buena participación en sub-23, más de 50 sub-23,

0: que ha hecho el proceso con juicio, no se aceleró. Se da mucho que los corredores se aceleren cuando son prejuveniles, infantiles inclusive, ya los entrenan como si fueran profesionales. Y pues en ese momento es un proceso de formación, y pues Andrés fue muy bien dirigido por su padre, por Robert Plazas. Entonces simplemente comenzó ya a destacar cuando fue segundo año juvenil, cuando fue campeón nacional de la contrarreloj. Y pues ya ha obtenido buenos resultados, ha sido el líder sub 23 de Vuelta a Colombia, ha estado pues con muy buenos números en los últimos dos años, y pues se ha mostrado como una gran realidad del ciclismo boyacense. Demasiado calor, pues para la altura de Beteitia y de la zona de Bulbansá Corrales, el calor fue muy fuerte. Creo que fue algo que condicionó un poco el desarrollo para muchos corredores. Uh-huh. La hidratación era fundamental en un recorrido corto de 40 kilómetros, pero que se estuvo terminando casi a mediodía, entonces el calor fue bastante fuerte, y creo que para algunos fue muy duro. Y adicionalmente pues el terreno destapado de este rato con ese calor pues se hace un poco más sofocante. No, pues la liga sigue realizando su copa de la liga con buena participación en BMX, en ruta, en pista con resultados muy buenos, porque el campeonato nacional en tercer lugar en pista pues habla muy bien de ese proceso, y eso que solamente se ha trabajado pues este año con mayor cuidado. Y creo que pues el talento de los ciclistas boyacenses permite eso. La Copa Boyacá Rosa de Campeones también continúa. El próximo evento será el 13 de junio, válida de ruta en Socopón. El 14 de junio se estará realizando la Clásica Salesiana, un circuito muy exigente, muy técnico, y con llegada a la tribuna del Mundial. Y pues la vuelta a Clásica Máster de Santa Rosa de Viterbo, que se realiza el 13 y 14 de junio también, son los eventos en los que pues se continúa el calendario de ciclismo de Boyacá.
1: Agradecimiento a Willy Mozo por el balance que se hizo de la Clásica de Santa Rita de Casia, además de los eventos que se vienen avecinando dentro del ciclismo en el departamento. De otro lado, hablamos de lo que tiene que ver con el atletismo, porque se vivió una jornada inolvidable con la gran carrera atlética 6K del glorioso Colegio de Boyacá, en el marco de la celebración de los 204 años de historia, tradición y grandeza, evento que se desarrolló el pasado domingo. Gracias infinitas a todos los que hicieron parte de esta hermosa fiesta deportiva, estudiantes, exalumnos, padres de familia, docentes, coordinadores, administrativos y a toda la comunidad del Colboy, que se unió con alegría, entusiasmo y amor por la institución. Cada paso se recorrió fue una muestra de orgullo, la unión y el sentido de pertenencia que se sintió por este colegio, que se lleva en el corazón por parte de los exalumnos. Reconocimiento especial también para el Club Deportivo y para su equipo de trabajo por la excelente labor, el compromiso y la dedicación durante estos meses de preparación para hacer la realidad esta primera carrera atlética 6K, un evento que queda en la memoria de todos. Gracias también por recorrer por el glorioso Colegio de Boyacá, importante participación que se realizó en este evento maravilloso del municipio de Tunja, en el Colegio de Boyacá. Hablamos de la Liga de Fútbol, porque con carácter, entrega y corazón, la selección Boyacá Sub-17 consiguió una gran victoria el pasado domingo frente al representativo del Meta en un duelo intenso y lleno de emociones. Esto hay que decirlo, que el equipo del departamento de Boyacá en este momento es el líder con 9 puntos en 4 partidos, pues se asumió parcialmente el liderato del grupo y sueña con avanzar. La afición celebró una victoria clave que mantiene vivo el objetivo nacional. La selección Boyacá Sub-17 venció 3-1 al equipo del Meta en la ciudad de Tunja el pasado domingo. Escuchemos al presidente de la Liga de Fútbol de Boyacá, Iván Sánchez Pascua, hablando al respecto y contándonos todos estos temas importantes de lo que fue el compromiso y de lo que viene para la Liga de Fútbol.

0: decirlo con mucha alegría, que el equipo, el primer tiempo terminó 1-1, el segundo tiempo tomó la hegemonía del partido y ese liderazgo terminó en que Mateo Pedraza hace su segundo gol y nuestro lateral derecho termina haciendo el segundo gol y terminamos el partido 3-1 con el doblete de Mateo Pedraza y logramos el liderato del grupo con 9.6 goles a favor y eso nos pone a un punto de clasificar a la fase semifinal del Torneo Nacional Sub-17. Tenemos un partido aquí en casa con Cundinamarca que será el 7 de junio y el 4 de junio, porque aplazamos el partido que teníamos con Bogotá el 26, lo pasamos para el 4 de junio por el Torneo Nacional Sub-19 que se jugará en Bogotá a partir del viernes y estará la selección Boyacá con la mayoría de muchachos Sub-17, Sub-18 y Sub-19 de Patriota, Chicó y de diferentes clubes del departamento. Por lo tanto, creo que el profe Iván Rivas acertó en los cambios, acertó en las jugadas estratégicas que hizo en el partido y con ello logramos que Meta prácticamente quede eliminado porque queda con 3 puntos, 2 partidos, uno contra Bogotá y otro con Cundinamarca en casa, pero pues no podría sumar más de 9. En cambio, nosotros tenemos 2 partidos en el cual cualquier punto nos pondría por encima de Meta y obviamente eliminar a Cundinamarca para que los 2 clasificados en la siguiente fase sea Bogotá y el equipo boyacense. Habíamos perdido con Cundinamarca, con Bogotá y con Meta en casa y pues este torneo sí ya se sacudió y le ganamos a Bogotá, le ganamos a Meta y obviamente tenemos que, si las cosas se dan y se hacen un buen partido, ganarle a Cundinamarca, con eso sumaríamos 12 puntos y estaríamos más que clasificados. La clasificación tendrá que cantarse con Bogotá. Tenemos que hacer un buen partido de visitantes en La Morena. Jugar en Bogotá es como jugar de local en Tunja y no nos afecta en nada de ninguna circulación diferente. Es jugar en grama, sea jugar en La Marte, perdón, en La Morena, donde la grama es natural, como la del barrio San Antonio, y obviamente se juega a las 2 de la tarde, que no afecta a ninguno, y estaríamos en igual de condiciones con Bogotá para enfrentar ese partido. Bueno, el torneo Sub-19 Nacional que arranca el viernes con la participación de Boyacá, Valle, va a participar también Huila, Bolívar y nosotros quedamos en el grupo A en el cual arrancamos el día viernes. En Bogotá, en la sede de la Federación.
1: Finalmente, hablando de los equipos de fútbol del departamento Boyacá Profesionales, hay que decir que se jugó la jornada 3 de la Copa Beyplay, donde el pasado viernes Patriotas cayó derrotado 2-3 frente a Millonarios en el Estadio de la Independencia de Tunja. El sábado Boyacá Chicó goleó Atlético 4-0. De los equipos del departamento, el equipo de Patriotas de Boyacá ya está en la ciudad de Villavicencio para su partido este miércoles a las 5 de la tarde frente a Llaneros. Y el cuadro de Boyacá Chicó jugaría el próximo sábado 23 de mayo a las 3 de la tarde en el Estadio Nemesio Camacho el Campín de Bogotá frente a Millonarios. Por ahora no es más información deportiva. Orlando Neampira Malagón les ha informado porque Red Boy es noticia.
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3: Bogotá. Colombia puso en marcha en Baranó Atlántico la primera granja solar destinada a la producción de cannabis medicinal, integrando energía limpia y agroindustria. La iniciativa busca reducir costos operativos, fortalecer la autonomía energética y avanzar en la descarbonización del sector productivo. Según el Ministerio de Minas y Energía, este modelo agrovoltaico permitiría evitar cerca de 36 toneladas de gas carbónico anuales. El gobierno destacó que el proyecto convierte al campo colombiano en protagonista de la transición energética y la innovación sostenible. Tunja. El equipo de explosivos y demoliciones de la Primera Brigada del Ejército Nacional continúa desarrollando labores de protección y seguridad en diferentes zonas rurales de Boyacá. integrado por soldados especializados y caninos entrenados de raza pastor belga Molinois. El grupo trabaja en la detención y neutralización de artefactos explosivos improvisados en caminos y veredas del departamento. Las operaciones buscan salvaguardar la vida de campesinos, niños y comunidades que transitan diariamente por estos territorios. El ejército destacó que gracias al trabajo técnico y preventivo de estos binomios se han evitado tragedias y fortalecido las condiciones de seguridad en varias provincias de Boyacá. La institución resaltó además la vocación de servicio y el compromiso de estos uniformados y sus perros entrenados, considerados guardianes de la vida en la región boyacense. Tunja, atención. Boyacá y Cundinamarca se consolidaron como las regiones con el precio más alto de la leche en Colombia, alcanzando un promedio de 2.134 huevos por litro en finca durante marzo de 2026. El informe del sector lechero destaca que estas zonas mantienen estabilidad gracias a la calidad de producción y al fortalecimiento de la alimentación del ganado. Mientras tanto, departamentos como Nariño, Córdoba y Caquetá registraron caídas en los precios debido a factores climáticos sobre oferta e ingreso de productos externos. En Boyacá, los productores han intensificado el uso de suplementos y ensilajes para enfrentar el clima seco y sostener la productividad. El comportamiento nacional evidencia una desaceleración en el ciclo de alzas que se venía presentando desde el año anterior.
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4: Un saludo cordial desde Andina Estéreo para todos los oyentes de Red Boy. Mi nombre es Nancy Aguirre y bueno, hoy quiero contarles que este miércoles 20 de mayo será el lanzamiento de una obra que seguramente abrirá el debate histórico y político en Boyacá y en Colombia. Laureano Gómez, el último inquisidor. Para hablarnos de este trabajo investigativo nos acompaña el profesor Eladio Moreno Moreno desde el municipio de Turmequé, autor de esta publicación en la que también participó el señor Alfonso Cuellar Solano. Profesor, bienvenido a Red Boy.
5: Muy buenas tardes a la audiencia de Red Boy y felicitaciones por estos programas de información cultural e histórica que tanta falta le hacen a los colombianos en estos aciagos momentos de la historia patria.
4: Con todo gusto, profesor Eladio. Bueno, el título ya genera curiosidad y yo diría que hasta polémica. Laureano Gómez, el último inquisidor. ¿Por qué su merced decidió llamar así este libro y qué va a encontrar el lector desde las primeras páginas?
5: Bueno, el libro es un repaso no solo por la historia de Colombia, sino un repaso sobre la ideología conservadora que ha dominado gran parte de la historia colombiana. El término inquisición o inquisidor viene de la Santa Inquisición del siglo XV, del siglo XVI, que cobró más de 1 millón de víctimas por la intolerancia religiosa y política que hacía alarde. Ese absolutismo derivó en que el Partido Conservador se apropió de esa autoridad de la Iglesia y lo trasladó a la política. Por eso desde entrada uno dice, revolver política con religión es el peor cóctel que le pueden dar a una sociedad. Sí. Y aquí entonces es donde aparece por qué colocamos el nombre de Laureano como un inquisidor. Por los resultados de la violencia, 300.000 muertos sin que pasara absolutamente nada. El Frente Nacional le echó cerrojo a esos crímenes del siglo, mitad del siglo XX, y Laureano, falta que lo canonicen y que le den la Cruz de Boyacá.
4: Profesor Eladio, ¿qué hechos o qué documentos o aspectos poco conocidos de Laureano Gómez descubren ustedes en esta investigación que el público quizás no conoce aún?
5: Bueno, dos hechos fundamentales. El primero, hablando de las cosas supuestamente buenas que tenía el hombre, de una inteligencia superior, un tipo de una capacidad de oratoria impresionante, un tipo que podía con su discurso muy fuerte, pero muy bien sustentado, ser capaz de tumbar un presidente como tumbó a Marco Fidel Suárez, porque él, como gente pobre y bastarda, hijo bastardo, pues eso le sirvió para que él lo humillara de tal manera que lo hizo renunciar. Ese es el primer concepto de la superioridad mental al servicio de la venganza. Él era una persona supremamente vengativa, también era una persona catalogada por el psicólogo Socarrás como un psicópata. Era intolerante, supremamente tacaño, mentiroso, y un hombre que utilizó la ideología política a través del diario El Siglo para aplastar a sus opositores. ¿Y quiénes eran sus opositores? Los liberales, los comunistas y los masones, e incluidos también los judíos. Con esa categoría de inquisidor, aplastó a todo el mundo y creó ese fenómeno de violencia conocido como la violencia liberal conservadora.
4: En esta obra también participó el señor Alfonso Cuellar Solano, oriundo del municipio de Turmequé, aquí de la provincia de Márquez. ¿Qué aportó él a este proyecto y cómo enriqueció la construcción del libro?
5: Bueno, Alfonso Cuellar es un líder que trabajó con Camilo Torres en la época del INCORA. En el gobierno Carlos Lleras Restrepo, él fue asesor de reforma agraria del presidente Lleras. También fue fundador y ideólogo de la ANUC, Asociación Nacional de Usuarios Campesinos, junto con otro señor de la provincia de Márquez que se llama Juan de Dios Torres. Se llamaba porque él ya falleció. Entonces, él es un hombre de una formación muy alta, muy elevada. Él fue el que desentrañó todos los orígenes de la ideología conservadora del Laureano. Él nos puso en contacto de Carl Schmitt, que es el ideólogo del fascismo alemán, del señor Lemaitre, que es el asesor de Mussolini y el fascismo italiano, y de Donoso Cortés, que es el asesor de Franco y de la Iglesia Católica del pensamiento conservador ultramontano. Fue una investigación de 5 años, revisando libros, revisando las obras completas de Laureano, revisando los discursos en todas las maneras como él abordaba los debates parlamentarios, donde él era completamente inflexible. Ese carácter de inflexibilidad le dio el nombre del monstruo, el basilisco, el inquisidor, el hombre tempestad, el eléctrico. Todos esos eran nombres que le tenían a Laureano Gómez.
4: ¿Dónde será el lanzamiento de esta obra? ¿Cuándo? ¿Y quiénes pueden asistir?
5: El lanzamiento va a ser este miércoles 20 en las instalaciones de la Cooperativa del Magisterio en el barrio La Soledad, y están invitados docentes, investigadores, periodistas que van a ir a que nos entrevisten para saber la historia de por qué a Laureano nunca le pasó nada. Uh-huh. Lo perdonaron y ya. Casual historia, sí, que el Frente Nacional le tapó todo.
4: Sí, señor. Listo, profe, pues muchos éxitos, muy amable. Y finalmente, número de contacto para las personas interesadas en adquirir esta gran obra.
5: 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Consignan el valor del libro, que es de 60,000 pesos, y a vuelta de correo se lo hacemos llegar a su municipio de residencia. Les agradecemos mucho porque Boyacá ha sido el departamento que más duro sufrió los estragos de la violencia del año 50. Muy amable Andino Estéreo y a Red Boy, y gracias por su atención.
4: Muy amable a usted también por la entrevista. Y bueno, a todos los oyentes de Red Boy, mil gracias por escucharnos. Les informamos desde Andina Estéreo para Red Boy, porque Red Boy es noticia.
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3: Información circular nacional, Bogotá. El Ministerio de Hacienda informó que Colombia alcanzó el nivel más bajo de deuda externa en su historia como proporción de la deuda pública total. Según la cartera, la estrategia financiera del gobierno permitió reducir la dependencia del dólar mediante recompras de bonos externos y emisión de deuda en euros y francos suizos. El presidente de la República, Gustavo Petro, destacó que esta medida disminuye la vulnerabilidad del país frente a crisis internacionales y fortalece la capacidad de inversión en sectores sociales. Además, el gobierno aseguró que la reducción en tasas de interés y el manejo de liquidez mejoraron la confianza de inversiones internacionales. El Ministerio de Hacienda señaló que el próximo gobierno recibirá mejores condiciones financieras y mayor estabilidad fiscal. Información circular, Tunja. El Centro Cultural de esta capital será escenario de la conferencia Huertas Biopoéticas, lo biopoético como estética territorial. un espacio de reflexión sobre la relación entre arte, naturaleza y territorio. La charla estará a cargo de Javier Gil Marín, especialista en teoría y crítica de arte, docente y gestor cultural con amplia trayectoria nacional.

0: mensuales, el impuesto continúa vigente en Colombia. La DIAN aseguró que la implementación del sistema no depende de la entidad, sino de bancos, cooperativas encargadas de conectar la información financiera. Según Colombia Fintech, aún falta la integración total del sistema tecnológico requerido para aplicar la medida aprobada desde diciembre de 2024. Entre tanto, el gravamen sigue siendo una de las principales fuentes de recaudo para el gobierno nacional. Las cifras oficiales indican que por este impuesto se recaudaron 14 billones en 2023, 14,9 billones en 2024 y más de 16,3 billones durante 2025. Bogotá. El SENA informa que las personas interesadas en trabajar como instructores deben registrarse en el Banco de Instructores a través de la plataforma de la Agencia Pública de Empleo. En este sistema, los aspirantes pueden cargar su hoja de vida, experiencia laboral y soportes académicos para aplicar a vacantes en los diferentes centros de formación del país. La entidad aclaró que la inscripción no constituye un concurso de mérito ni garantiza contratación, ya que esta depende de las necesidades y disponibilidad presupuestal de cada sede. Los interesados deben seleccionar un único perfil de idoneidad y adjuntar la documentación requerida en formato PDF. Registro de Información Nacional, Bogotá. Los profesionales interesados en trabajar como docentes provisionales en 2026 podrán postularse a través de la plataforma oficial Ser Profe en Bogotá y Sistema Maestro en el resto del país. Los aspirantes deben contar con título habilitante en educación, tener entre 18 y 70 años y no estar vinculados actualmente al sector público educativo. El proceso exige cargar documentos digitales y mantener actualizada la información personal y académica. Las vacantes serán publicadas por las entidades territoriales certificadas según las necesidades de cada región. Las autoridades educativas señalaron que estas plataformas buscan garantizar transparencia y agilidad en la selección de maestros provisionales en Colombia. Presentó la información Luis Enrique Osorio Muñoz, porque Red Boy es noticia.
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2: Ay, ay, ay, señorazo. Se le voy a poner un poquito romanticoso.